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2: Así es, el más rumbero de la radio. 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
3: 8 con 12 minutos esta noche de hoy, viernes 31, Santa Quincena para mucho. Santa Quincena integral. Santa Quincena para muchos el día de hoy. ¿Qué más? Vacaciones. ¿Quién tiene más por ahí? Los Bonifacios que cayeron.
2: Están averiguados. Sí. 50.
3: Eso es el integral.
2: A veces tú.
3: Al integrales. ¿Qué más por ahí? Hay unos que cayeron un Bonifacio bien. Los educadores están averiguados también. Bueno, ya de vacaciones todos, así que felicitaciones, disfruten al máximo, hagan bien, no miren a quién, hagan el amor, no la guerra. ¿Qué más queda por ahí? Si van a salir o a hacer una fiesta, me avisan. Pues si me la llevo, yo hago de todo ahí. Prendo el carbón, la cava. ¿Qué más? Hago la cortina, pues si quieren ir al baño. También. Y he hecho chistes según la ocasión. Mal o en contra del gobierno, como usted quiera. Si quieren hacer un chiste contra el gobierno, también los apoyo. Si les quise a favor, también los apoyo. No estoy con nada. 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
3: 8:16 minutos, seguimos avanzando. 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
2: Bueno, vamos a continuar con más música en esta oportunidad. Bueno, un dance de esos de los 90, ¿se acuerdan? Así que espero que lo disfruten, el estilo tropa de vacaciones. ¡Prepárese!

0: Eso, allí escuchaban Dance de los 90, sonando aquí en Master Mix por Guaraña 97.5 FM. 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
3: Ya cuando marca nuestro digital, 8:32 de este 8:34 de este viernes 31 de julio. Bueno, finalizando ya el mes de julio para entrar en el mes 8 de medio agosto. Según gracitanamente, mes de la cachapa. Que alguien me desmienta eso, pero es la mes de la cachapa. Cachapero. ¿Por cachapero?
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0: Así es. 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
3: Bueno, saludos para que se encuentren allá en el Centenario 1, 2, 3, 4, 5, 6, 7. Saludos también allá al sector San José, Vista Alegre, también

0: la colina de Orituco. Saludos también en el Banco Obrero. Bueno, disfrutamos el día domingo de un potazo llanero del Panamá, para el Panamá Manuel Bolívar, ¿vale? Excelente potazo llanero que tuvo allí el día domingo. Buena participación de grandes cantantes de aquí de la región. Y tuvo la presencia del pana Oscar Ibirma.
1: Sí.
0: El maestro Oscar Ibirma estuvo allí compartiendo un rato. Hacemos también José Lutrera y otro cantante más por allí. ¿Está por ahí? Bueno, saludos a toda esa gente. Bendiciones. Saludos también allá en Ezequiel Zamora. Full sintonía la gente como el Diamante. Tenemos el saludo también en Camoruco, diferentes calles de Camoruco. Camoruquito. La Brisa del Peñón, saludos. Nosotros seguimos pegados aquí en San Rafael de Orituco a esta hora.
1: Ajá.
0: Salsa, papá, a esta hora.
1: Un son montuno allí para que disfrutes. ¿Estás pegado? No, capi. Saludos a todos ustedes. 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
1: Eso. Bueno, ya escuchaban música buena, música son montuno, salsita vieja, ¿vale? Para que disfrutes al máximo.
2: Nosotros pegadísimos, no sé ustedes, pero estamos pegados con este clima súper bueno. A 36 opciones, bueno, ya no soy 36 opciones, ¿eh? Está como un 30 opciones, no. Como 29 opciones han quedado, pues ya todavía, pero quedan. 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Mira, saludos también allá en Peña de Mota, diferentes sectores de Peña de Mota, como es La Vaquera, El Plan, La Cruz, Dispensario, La Casita. Saludos para todos ustedes. Saludos también ahí los panas de la Comaná, vale. El pana Caíto. Saludos hasta ahora. 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Saludos a San Rafael de Lituque, frente al sector de San Rafael, como es La Casita, Tememure, Cantarrana, Las Colinas, El Centro. Saludos para todos ustedes también. 8.49, no cambia el digital, vamos a hacer pulido. Hoy es viernes 31, mañana sábado 1 de agosto. 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
1: Así es, vale, así es. 8:50. 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
2: 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Bueno, saludos también allá en Camuruquito. La gente está full sintonía a esta hora. Diferentes puntos de la ciudad. Sentimos el saludo también allá en la Villa Iberoamericana. Saludos para todos ustedes. Saludos también allá en Ipare, parte baja, parte alta. Saludos a esta hora. 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
1: Bueno, más música para todos ustedes. Lo mejor del... del Afro Latin House. Vamos a ver cómo sale este set que viene a continuación. 8:53. Esto es Master Mix.

0: Bueno, full música, lo mejor del Afro Latin House, sonando aquí en Master Mix, 9 con 20 minutos.
1: ¿Ah? Pegado. Súper pegado de estas 26 opciones que nos llegó aquí a los estudios Guaraña 97.5 FM. Saludos a la gente que está full sintonía en diferentes sectores circunvecinos. Con la gente allá de Memo, Tuira de Memo, también Curipa, Curipa de Memo, también Tuira, los amigos de Lizama, Punteral, La Capral, La Loma, Paso Real de Macaira, ¿dónde más? San Antonio de Tamanaco, Cerro Verde, Libertad Mamonar. Saludos para todos ustedes. Allá en hasta Casianero nos llega la señal de Guaraña 97.5 FM. Saludos para todos ustedes. Esto es Master Mix a través de Guaraña 97.5 FM. Bueno, como siempre, les recuerdo que por la falla de energía eléctrica, racionamiento, tengo ya tres semanas fuera de no llevarle la buena música y buenos comentarios con ustedes los viernes. No es la culpa. Hay alguien que echarle la culpa. ¿Lo digo por aquí? No.
0: Bueno, recuerda que mañana rumbiar se ha dicho. 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Bueno, saludo a todos ustedes. Así que ya saben, mañana.
1: 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Visítanos. 9:23 minutos de esta noche. Este es Master Mix a través de Guaraña 97.5 FM, sector del Hotel Centenario, allá donde el pana en Becerra de Montabán. 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
0: Bueno, salsita baúl, lo que viene a continuación a esta hora de la noche por
1: para
0: el dial.
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0: Eso, salsa, salsa, sonando aquí en Master Mi, la máxima diversión. Full rumba, vale.
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2: Bueno, hoy es 31 de julio de 2026, ya finalizando el mes de julio. Arrancamos con todo mañana, primero de agosto. Así que saludos a la gente que está funcionando en diferentes puntos de la ciudad. Mañana me lo llevan a la planificación de lo que será este asueto de vacaciones. Amigos docentes, amigos estudiantes, amas de casa. Así que traten de organizar lo que será este mes de agosto. Saludos a la gente que está funcionando en lo que recibieron ya los bonifacios el día de hoy. Los que están por recibirlos también. Saludos para todos ustedes. Tenemos el saludo también a la gente de Lezama, vale, full sintonía. Creo que mañana hay por ahí una rumbito por allí en el Club Escorpión, la gente de Lezama y por eso con vecinos de Lezama. Quien está por ahí pendiente, bueno, mañana también en Tacalagua. No tengo nada programado por ahí, no va. Bueno, así que seguimos nosotros de fiesta en diferentes puntos de la ciudad, sobrellevándola, como quien dice. Saludo para todos ustedes. Extendemos el saludo también allá en el sector centro del Altar de Soritucu. La gente de allá de el sector Barrialito, aquí este lado. Y allá es el sector centro, es Parque Sucre, Avenida Bolívar, Calle Bolívar. Sector La Plaza, vale, también, saludos. 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Saludos a esa gente que se encuentra full sintonía, por ahí también en la calle Sucre, al final de la calle Sucre, del sector sur, ahí en San José. Saludo también a todas esas madres representantes de los actos de grado el día de hoy, diferentes escuelas del municipio de Soledad de Monagas. ¿Qué pasaría con la asfaltada por fin de Puente Guaya para acá? ¿Está o no está?
0: ¿No ha pasado por ahí?
2: No aparece. Se acabó la paca. ¿O no? ¿Y dónde fue lo otro? La reparación de aquí, sí, preguntaron hace rato sobre la reparación de la avería, del agua servida, el agua blanca de aquí, de la calle. ¿Cómo se llama esta? Aquí dice que el hospital.
0: Libertad.
2: La calle Libertad, sí, zona sur. Creo que están invitados todos para. Picó una torta. El día domingo, van a cantarle cumpleaños. Estoy invitado. Aló. No sé qué pasó contigo, Peter. Ponle cariño a eso. Bueno, de hecho, vi a Peter en estos días inaugurando una ruta ecológica de turismo. Creo que es el Cerro del Diamante. De allá del sector CB. Y que además también hoy la entrega de títulos de terrenos para municipios. Así que eso hay que resaltarlo, Peter, ¿oíste? También de entrar dentro de los terrenos, de que existe una ruta ecológica de turismo. Pero tenemos pendiente también por allí lo que es la reparación de la Avenida Libertad, ya zona sur. Van a picar una torta el día domingo y lo del puente Guaya para acá. Un saludo a esa gente que está en Fulcinturía también allí en el sector Ipare, parte baja, parte alta. 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
0: Así es.
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0: Bueno, más música para todos ustedes a esta hora de la noche. A bailar se ha dicho. 9:51 minutos. Esto es Master Mix.

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1: Son las 10:30 minutos.
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4: Son las 10:36 minutos.
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1: Son las 10:43 minutos.
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1: Son las 10:49 minutos.
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2: Son las 11:20 minutos.
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1: Son las 11:27 minutos.
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1: Oye, Alex.

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2: Son las 11:57 minutos.
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Transmite a continuación las gloriosas notas de nuestro himno nacional de la República Bolivariana de Venezuela. Letra de Vicente Salias y música de Juan José Landaeta. Gloria al bravo pueblo.

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1: Son las 12, 13 minutos.
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1: Son las 12, 20 minutos.
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1: Son las 12, 49 minutos.
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2: Son las 12:56 minutos.
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1: Es la 1:24 minutos.
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1: Es la 1:30 minutos.
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2: Son las 2:00.
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1: Son las 2:06.
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1: Son las 2:43 minutos.
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1: Son las 3, 16 minutos.
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1: Son las 3:31 minutos.
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2: Son las 3:58 minutos.
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2: Son las 3:59 minutos.
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1: Son las 4:00.
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1: Son las 4:07 minutos.
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1: Son las 4, 14 minutos.
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1: Son las 4:22 minutos.
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1: Son las 4, 29 minutos.
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1: Son las 4:38 minutos.

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1: Son las 4:45 minutos.
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1: Son las 4:53 minutos.
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1: Son las 5:08.
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1: Son las 5:16 minutos.
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1: Son las 5:23 minutos.
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1: Son las 5:30 minutos.
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1: Son las 5:37 minutos.
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1: Son las 5:44 minutos.
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1: Son las 5:54 minutos.
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Transmite a continuación las gloriosas notas de nuestro himno nacional de la República Bolivariana de Venezuela. Letra de Vicente Salias y música de Juan José Landaeta. Gloria al bravo pueblo.

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1: Son las 6:08.
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1: Son las 6:16 minutos.
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1: Son las 6:21 minutos.
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1: Son las 6:28 minutos.
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1: Son las 6:37 minutos.
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1: Son las 6:45 minutos.
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1: Son las 6:51 minutos.
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1: Son las 6:59 minutos.
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1: Son las 7, 4 minutos.
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1: Son las 7:13 minutos.
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1: Son las 7:23 minutos.
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5: Y garantizando la salud de la población, se realizó la colocación de implantes de marcapasos gratuitos en el Hospital Dr. Rafael Zamora Arévalo de Valle de la Pascua, municipio Leonardo Infante, esto es en el estado Guárico.
6: Tenemos programado para el día de hoy, creo que son 16 y mañana 16 para completar una deuda quirúrgica que había de marcapasos en la zona. Ya habíamos empezado en San Juan de los Morros, entonces la idea es ir cubriendo todo el estado Guárico, por lo menos de manera ordenada.
7: Tantos años estaba esperando este marcapaso y bueno, gracias a Dios, porque a través de la página PPT pude realizar esta bendición que Dios nos mandó para todos.
8: Excelente operativo, bueno, que se inició aquí y que pienso que pidiéndole a Dios que continúen con esto. Y bueno, ya es un logro, ya mi madre va a contar con ese implante. Y bueno, agradecidos con todo. Excelente toda la jornada
9: que estamos realizando. Es la segunda jornada de este año. Esta semana estamos beneficiando a 41 pacientes de nuestro estado Guárico, de los 15 municipios de nuestro estado Guárico. Así que hoy, cumpliendo las instrucciones de nuestra presidenta Delcy Rodríguez, quien a través del Ministerio de Salud nos ha hecho la entrega de estos marcapasos, nosotros en un solo gobierno estamos aquí cumpliéndole a nuestro pueblo, porque para nosotros la salud es prioridad. Queremos anunciar que en los próximos días vamos a estar activando una unidad cardiológica en nuestro estado bolivariano de Guárico. 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
12: Son las 7:34.
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6: Son las 8:38 minutos.
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1: Son las 8:58 minutos.
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8: Nosotros hemos sido muy bendecidos por esta revolución. Y eso tenemos que reconocerlo como circuito. Agradecidos con usted por esta visita, que para nosotros es más que una visita, es una bendición. No lo creíamos.
12: A pesar de todo, somos comunidades pequeñas, tenemos dificultades y problemáticas. Hoy en día podemos decir que lo que es el tema de la infraestructura de nuestras instituciones, a pesar de todo, no sé, la vialidad como usted la vio de lo que es el tramo acá último, todo eso lo hemos hecho gracias a las consultas. Para esta consulta tenemos dos problemáticas primordiales. Primero que todo, en el tema de servicio, tenemos el alumbrado público, que está bastante deficiente. La propiedad del Consejo Comunal, contamos con dos tractores que se adquirieron por medio de proyectos del Consejo Comunal hace muchos años. Hoy en día todo el mundo está varado, por decirlo así, porque no contamos con el servicio de la maquinaria porque están accidentadas.
13: Bueno, vamos a hacer algo, pues yo les voy a dar por el tractor. Yo les voy a enviar las 140 lámparas para toda la comunidad.
14: De mi comunidad, todas las personas están felices con este gesto que tenemos, porque de verdad lo ha hecho.
15: Demuestro, por grande que sea el problema, la solución se la encuentro.
4: Por amor acuático.
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18: Son las 9:08 minutos.
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1: Son las 9:17 minutos.
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1: Son las 9, 21 minutos.
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1: Son las 9:29 minutos.
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3: Son las 9:37 minutos.
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3: Son las 9:37 minutos.
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3: Son las 9:45 minutos.
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3: Son las 9:46 minutos.

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3: Son las 9:54 minutos.
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3: Son las 9:54 minutos.
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3: Son las 10, 2 minutos.
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3: Son las 10, 3 minutos.
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5: Son las 10, 11 minutos.
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1: Son las 10:21 minutos.
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1: Son las 10:27 minutos.
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1: Son las 11:00.
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4: Son las 11, 7 minutos.
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4: Son las 11, 7 minutos.
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1: Son las 11, 14 minutos.
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1: Son las 11, 47 minutos.
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1: Son las 11:53 minutos.
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1: Son las 12. 4 minutos.
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0: 4:30.
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5: Son las 12, 13 minutos.
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1: Son las 12, 23 minutos.
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1: Son las 12:32 minutos.
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8: Nosotros hemos sido muy bendecidos por esta revolución. Y eso tenemos que reconocerlo como circuito. Agradecidos con usted por esta visita, que para nosotros es más que una visita, es una bendición, no lo creíamos.
9: A pesar de todo, somos comunidades pequeñas, tenemos dificultades y problemáticas. Hoy en día podemos decir que lo que es el tema de la infraestructura de nuestras instituciones, a pesar de todo, no sé, la vialidad como usted la vio de lo que es el tramo acá último, todo eso lo hemos hecho gracias a las consultas. Para esta consulta tenemos dos problemáticas primordiales. Primero que todo, en el tema de servicio, tenemos el alumbrado público que está bastante deficiente. La propiedad del Consejo Comunal, contamos con dos tractores que se adquirieron por medio de proyectos del Consejo Comunal hace muchos años. Hoy en día todo el mundo está varado, por decirlo así, porque no contamos con el servicio de la maquinaria porque están accidentadas.
10: Bueno, vamos a hacer algo, pues yo les voy a dar por el tractor. Yo les voy a enviar las 140 lámparas para toda la comunidad.
11: De mi comunidad, todas las personas están felices con este gesto que tenemos, porque de verdad lo ha hecho.
12: Los demuestro, por grande que sea el problema, la solución se la encuentro.
7: Por amor acuático.
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4: Son las 12:41 minutos.
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1: Son las 12:48 minutos.
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3: Rafael Orozco. Rafael Orozco fue un verdadero ídolo. Llenó escenarios en Colombia, Venezuela, Estados Unidos y Centroamérica. Conquistaba con su forma de ser, su voz, sus canciones, sus interpretaciones y la exigente selección de cada una de sus canciones. En Becerril, todos sus habitantes se conocían. Gente dedicada a las labores del campo, al cultivo, cuidado de animales o recolección de frutos. Localizado en la zona norte de Colombia, en el departamento del Cesar, Becerril la rodean los municipios de Agustín Codazzi, La Jagua de Ibírico, El Paso y la Serranía de Perijá, que colindan con Venezuela. En algunos sectores se exportaba el carbón de hulla para las cocinas de los hogares y sus campos. Era común verlos con plantaciones de yuca, ñame, plátano y malanga fundamentalmente. Aunque la mayor parte de su territorio está en zona plana, también tiene una parte de su mapa en la Serranía del Perijá. El 24 de marzo de 1954, el hogar conformado por Don Rafita Orozco, como cariñosamente lo llamaban en Becerril, y Doña Cristina Maestre, recibió el nacimiento de Rafael Orozco Maestre, quien desde muy pequeño dio muestras por el ritmo que dominaba toda esa región, descendiente de la gran comarca de Padilla, el vallenato. El vallenato, nombre que se le dio a ese ritmo que dominaba la región. Había comenzado como unos simples cantos de versos campesinos, pero que luego fueron perfeccionados por la guitarra, la voz y la alegría del inmortal Guillermo Buitrago, y había aprovechado la llegada de Alemania del mágico acordeón. Quien dominaba a este instrumento austriaco se convertía en un ídolo. Así, desde muy pequeños, los niños comenzaban a sacar notas y melodías de canciones populares y luego se verían acompañados por una caja que retumbaba en la zona y por una guacharaca. Vendría la voz, los versos y la inspiración diaria. Luego de muchos ensayos con el denominado conjunto, vendrían las parrandas para escuchar la nueva producción de esos talentos. Se discutía sobre los versos, el sentido de ellos, el mensaje y, desde luego, la interpretación. La reunión se acompañaba con algo de licor, cascos de limón, mango biche o cualquier otra fruta de la región. Pero más allá de estas reuniones, donde los primeros puestos los ocupaban los amigos, los críticos y analizadores, estaban en un segundo pero importantísimo plano las mujeres a las cuales se les dirigían estos versos. Rafael Orozco poseía un don muy especial y era su carisma por lograr amistades. Además de su talento, con su coquetería, conquistaba a las jovencitas de la época que siempre guardaron su sonrisa como su más preciado tesoro. Antes de ser famoso, conoció a la mujer que le marcó la vida, Clara Elena Cabello, que tenía tan solo 15 años de edad. Se conocieron por la muerte de un ser querido y fue amor a primera vista. Su relación permaneció oculta por un largo tiempo, ya que el padre de ella era muy estricto y no permitía que tuviera novio antes de los 18 años. Rafa y Clara se casaron el 5 de marzo de 1977, días antes de que ella cumpliera 18 años. De esta unión nacieron Kelly, Wendy y Lorraine. Rafa tenía talento, capacidad vocal y una conexión particular con sus seguidores, y por ello resultaba difícil olvidarlo, y los medios de comunicación se compenetraron con su carrera de éxitos que lo llevó a pisar escenarios nacionales e internacionales.
4: Otro en Nueva York con Jorge Barón, cuando fuimos al Madison Square Garden por segunda vez, y también en Venezuela, cuando nos dieron premio Ronda, nos dieron muchos premios y estuvimos muy, muy felices de esa presentación en Venezuela.
0: Tuvo la inteligencia y el tacto necesarios para matizar con un estilo orquestado los aires musicales que en sus inicios tenían una connotación regional. Esa fórmula de modernizar sin perder la esencia fue el fundamento del proyecto musical que surgió hacia 1976. Con ocasión del cumpleaños del productor y compositor Lenín Bueno Suárez, el popular Leabús, emergió la idea de unir a Rafael Orozco con el acordeonero Israel Romero. Rafa era conocido en el ambiente musical tras la grabación del álbum Grandes Éxitos, al lado de Emilio Oviedo, presentado por Codiscos. Se recuerda el tema Cariñito de mi vida, obra de Diomedes Díaz, el otro artista que marcaría historia en la música de acordeones. La unión con Israel, el Pollo Romero, se produjo el 16 de junio de 1976, fecha que se conoce como el día de la fundación del Binomio de Oro. El primer trabajo de larga duración tuvo varios éxitos. La creciente, del compositor Hernando Marín.
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0: La Gustadera, del autor Alberto Murgas.
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0: Y Momentos de Amor, del médico Fernando Mendoza.

0: El binomio estableció su base en Barranquilla, donde tenían oportunidad para cantar por los caminos de la costa atlántica, las Antillas, Venezuela, pero luego llegaría a nuevas ciudades como Medellín, donde grabaron sus canciones, y a Bogotá, donde fueron recibidos con todos los honores. Rafa era un perfeccionista de sus canciones. Los ensayos con el grupo iban desde encerrarse en una finca por varios días, jugar fútbol, pero cantar, escuchar canciones y oír temas nuevos. Sus presentaciones en el Carnaval de Barranquilla eran apoteósicas. Aún se recuerdan por sus canciones, pero también por sus implacables uniformes. El establecimiento de algunos músicos en principales ciudades, especialmente en Medellín y Barranquilla, incide en esa renovación que, en términos musicales, estéticos y coreográficos, va incorporando el binomio de oro como su sello particular, aunado a una cuidadosa selección de los temas de la mano de los mejores compositores. Rafa poseía el don de la palabra y de la sonrisa para dar sus declaraciones, pero era un incansable a la hora de trabajar en promoción. Una de las metas del binomio era su disciplina. No se podía beber ni llegar tarde a las presentaciones. Rafa había impuesto un estilo para llegar a los conciertos. Una de las facetas que ha tenido el binomio de oro ha sido la cuidadosa selección de los temas, de sus compositores, de sus arreglos musicales y de su producción. Si bien es cierto, otros artistas como Alfredo Gutiérrez, los hermanos Zuleta, Diomedes Díaz, realizaban espectáculos, el binomio de oro le dio fuerza a las presentaciones multitudinarias. Eran conciertos que realizaban en Barranquilla, Cartagena, Montería, Medellín, Bogotá y en Caracas, entre otros. Uno de los grandes espectáculos que ofreció Rafael ante su público internacional lo hizo en el Madison Square Garden. Era la primera vez que una agrupación vallenata llenaba el mítico lugar reservado para figuras internacionales. El binomio seguía impulsando su carrera, y en Bogotá, los musicales como Espectaculares Hits, El Show de las Estrellas y El Show de Jimmy lo solicitaban gracias a las peticiones de miles de seguidores. Se recuerdan aquellas grabaciones en El Show de Jimmy, donde hicieron una parodia donde Rafael cantó unos versos con la música de Liguerón, pero que causó sensación. Cantaron Jimmy, Rafa e Israel. El binomio era invitado especial para alternar en aquellos años con los ídolos salseros y merengueros. Rafa se hacía amigo de inmediato de sus colegas y tenía el don de hacerlos reír y de bromear antes de las presentaciones. Rafa representó una época para el vallenato, para la música colombiana y para el mundo artístico.
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0: El 11 de junio de 1992 fue un día doloroso para el país. Colombia se estremeció con la noticia. Su despedida fue apoteósica. Seguidores de todo el país, de Venezuela, de Panamá y las Antillas, acudieron a darle un último adiós. Marcha el cantante, pero quedaba la leyenda. Aquellos hombres y mujeres que departieron sus primeros años en el río recordaban esos momentos felices y de nuevo gritaban: ¡Rafa! ¡Rafa! ¡Rafa! ¡Rafa!
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4: Es la 1:00.
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4: Es la 1:07.
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1: Es la 1:15.
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2: Es la 1:28.
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5: Es la 1:32.
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1: Es la 1:40.
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1: Es la 1:50.
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así llegamos al final de otro encuentro musical, donde las notas del acordeón han hablado por nosotros y las letras han reflejado nuestras propias historias. Ha sido un honor acompañarles durante estas dos horas dedicadas al vallenato más auténtico. Agradecemos infinitamente su sintonía. Nos despedimos por hoy desde los estudios de Guaraña 97.5 FM, la emisora que es y seguirá siendo un sentimiento popular. La invitación muy cordial para el próximo sábado desde las 12 del mediodía con otra edición de 100% Vallenato. Por su atención, un millón.

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1: Son las 2:06 minutos.
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4: Son las 2:10.
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1: Son las 2:18 minutos.
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1: Son las 2:25 minutos.
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1: Son las 2:30 minutos.
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4: Son las 2:38 minutos.
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4: Son las 2:38 minutos.
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3: Son las 2:46 minutos.
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3: Son las 2:47 minutos.
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4: Son las 2:54 minutos.
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4: Son las 2:55 minutos.
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13: Son las 3:02 minutos.
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13: Son las 3:03 minutos.
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6: Magistrada Carislia Beatriz Rodríguez, presidenta del Tribunal Supremo de Justicia.
7: Nos sumamos con mucha fuerza y con mucho interés porque entendemos que somos un sistema, que lo comentaba el fiscal, que funciona como un reloj, y si alguno de esos aspectos deja de cumplir su papel, pues tiene una afectación general.
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9: Son las 3, 11 minutos.
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1: Son las 3, 20 minutos.
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1: Son las 3:29 minutos.
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5: Son las 3:34 minutos.
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1: Son las 4, un minuto.
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10: Son las 4:08 minutos.
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1: Son las 4:17 minutos.
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2: Son las 4, 23 minutos.
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1: Son las 4:30 minutos.
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1: Son las 4:35 minutos.

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1: Son las 5:00 minutos.
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4: Son las 5:07 minutos.
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Muy buenas tardes, tenga toda mi gente de Altagracia, Dorituco. Bienvenidos. Qué perfecta entrada. Bienvenidos a este espacio. El nuevo espacio que, bueno, están esperando todos. Esto es A Tope Radio Show, acá por Guaraña 97.5 FM. Esta es la nueva propuesta que tenemos para todos ustedes, para brindarles hoy sábado a partir de este... A partir de hoy, fíjate que estamos iniciando el mes de agosto con esta nueva programación. Todos los sábados a partir de las 5 de la tarde hasta las 7 de la noche estaremos acompañándolos con este nuevo programa, el cual es conducido por mi persona, Lenin Hernández. Como siempre, estamos para ustedes, para servirles, recordándole que también están nuestros compañeros en la dirección de la estación, el DJ Master del Guárico. En la parte de técnica está nuestro amigo DJ Lenny Angel, rompiendo los denons. Así es, así es. Esto es A Tope Radio Show, con todo el desorden que suena bien. Desde luego, dándole gracias a todos los que nos están sintonizando en nuestra página web www.guaranafm.net. También... dándole gracias también a nuestros anunciantes, a nuestros aliados que el día de hoy se sumaron para comenzar y arrancar este programa con ciertas dinámicas, la cual vamos a estar desarrollando en todo el transcurso del programa. 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Vamos a arrancar con unos concursos, unos sorteos. Más adelante vamos a estar conversando sobre eso. Recordándoles que puedes comunicarte con nosotros al 334-1421 vía llamada. También a través del WhatsApp 0412-403-0590. Desde ahí puedes escribirnos por WhatsApp, enviar tus notas de voz. Vamos a estar comentándonos y conectándonos con ustedes para que así armemos el desorden.

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3: Así es, amigos, estamos de vuelta con más de A Tope Radio Show, por supuesto, a través de Guaraña 97.5 FM, el dial que te encanta, el dial que te gusta, desde luego. Hoy sábado primero de agosto estamos arrancando este programa nuevo, así que ustedes, bueno, nuevo no, estamos de vuelta. No, habíamos pasado la zona urbana. Habíamos pasado zona urbana, bueno, y ya arrancamos con otro nuevo proyecto, otra nueva propuesta, algo más alocado, algo más desordenado, pero eso sí, suena muy, pero muy bien. Un programa totalmente musical para que usted pueda disfrutar en casa con los mejores éxitos y también los estrenos que tenemos para todos ustedes. Desde luego, compartiéndoles estas pequeñas informaciones. Recuerda que les recuerdo que el pasado 30 de julio se celebró el Día de la Amistad. El Día Internacional de la Amistad, que bueno, es una jornada la cual oficialmente inició en el 2011. Desde ya se celebra este día tan especial. Pero, ¿cuántos de ustedes tienen esos amigos, verdad? Esos amigos que se comportan un poco raro. Pero ojo, ojo con lo que digo. Pero un poco raro porque son muy tóxicos. Esos amigos tóxicos que de repente puede pasar que, bueno, que de repente hayan celos o de repente son amigos desde hace tiempo, desde hace años, pero se comportan como que si fueran pareja, pues algo así. Son tóxicos, es eso que no puedes vivir sin él. Ojo, y no te puede ver con otra persona, porque si no, bueno, todos hemos tenido esos amigos, de verdad. Pero ahora la pregunta es, ¿cómo se termina una amistad de este tipo? O sea, cuando ya te tiene colmado la paciencia, ¿cómo tú haces para terminar con eso, con una amistad así? 334-1421, llama y coméntanos si has tenido un amigo o amiga tóxica. ¿Ah? ¿Qué tal? Por supuesto, les recuerdo 334-1421 para que participes en estos concursos que vamos a estar realizando para que ustedes puedan también obtener algo. El día de hoy vamos a estar estrenando este programa y vamos a inaugurar este por todo lo alto el día de hoy. Vamos a disfrutar de este tema, este es Michel el Buenón.

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1: Son las 5:30 minutos.
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8: Son las 5:35 minutos.

0: vida. Así es, regresamos con más de A Tope Radio Show, la locura, la demencia que suena, pero muy bien acá a través de Guaraña 97.5 FM. Estamos de regreso a usted en este nuevo capítulo de Guaraña, con esta nueva programación A Tope Radio Show. A partir de este día, de este sábado, estaremos con ustedes a partir de las 5 de la tarde hasta las 7 de la noche, trayéndole buena música, diversión y, por supuesto, las locuras más locas de DJ Lenny Angel.
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0: ¿Qué? Okay. La demencia. Por ahí también van a pensar que aquí está el embajador, ¿vale? No, no. Hay que llamar al embajador. Bueno, sí, por ahí tenemos pendiente de unos concursos, así que puedes llamar al 334-1421 para que puedas participar, cortesía de nuestros amigos de Cybermóvil. 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Y bueno, si llamas y contestas una de nuestras preguntas correctamente, inmediatamente ya estás ganándote estos llaveros. Pero son unos llaveros así grandotes, con figuritas. Hay para chicos y chicas. Así que 334-1421, vamos a mantener esta línea de contacto abierta. Recuerda que esto es A Tope Radio Show.

Así es, estamos de regreso con más de A Tope Radio Show a través de Guaraña 97.5 FM. Esto es El Desorden, que suena muy bien. Escuchamos esos merenguitos deliciosos y la locura, la demencia de DJ Leniangera colocando, invocando al embajador, ¿vale? No, así no. Ay, por ahí. Bueno, cuando son las 5 y 48 minutos de esta tarde, estamos con ustedes. Les recuerdo, a partir de este sábado vamos a estar con ustedes todos los sábados a partir de las 5 de la tarde hasta las 7 de la noche. También vamos a compartir con ustedes todos los sábados dos horitas de buena música y, por supuesto, El Desorden, como siempre. Vamos a enviarle saludos a las personas que nos sintonizan desde nuestra página web www.guaranafm.net. También los que están conectados a través del TikTok de DJ Leniangera, a través del TikTok arroba DJ Piso Leniangera, ¿no? Por ahí es la cosa, güey. Así es. Por ahí también le recordamos que este programa, bueno, está estrenándose hoy y tenemos una serie de sorteos. 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También tenemos por acá nuestros amigos de Burger Express. También están los aliados de inversiones For Freites. Y también las pizzas deli. 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Vamos a estar sorteando, rifando el día de hoy unos premios y obsequios. Así que puedes participar llamando al 334-1421 o comunicándote con nosotros a través del WhatsApp 0412-403-0590. No, pero es que si no contesta no participa. Eso es lo que pasa. Recuerda 334-1421. Por ahí también hace ratico comentábamos sobre lo que era el Día de la Amistad y esas amistades tóxicas que están a tu lado. Que no se despegan y tampoco no te dejan crecer y no crecen ellos tampoco. Pero sabían que hay varios tipos de amigos tóxicos. ¿Tú sabías eso? Bueno, para que lo sepas. Está el competidor. Ese es un tipo de amigo. Este se caracteriza, fíjate, porque él como que compite contigo en quién tiene más. Ese es uno de los tipos de amigos tóxicos. O sea, tú tienes, por ejemplo, una moto y él quiere tener una mejor. O si él se compra, de repente un teléfono de gama media, él quiere tener el teléfono mejor. Y de paso, bueno, si se lo compra, te lo saca en cara. Y así. Ese es el tipo de amigo tóxico competidor. Que parece que, bueno, que la felicidad, bueno, tu felicidad, o sea, mi felicidad le molesta, algo así. También está el amigo que solo está en las buenas. Ese que, bueno, el que de fiestas está de primero. Ese que llega y te pide ayuda, bueno, cuando la necesitas. Pero cuando tú lo necesitas, no está, nunca está. Está solo. También está el que llaman el parásito emocional, porque siempre está cuando está de mala. O sea, te busca cuando él está de mala y tú busca consuelo en ti, que tú seas el psicólogo, algo así. Ese es otro también, el que busca siempre desahogarse. Qué locura. Bueno, por ahí también está el juez. El tipo de amigo tóxico, el juez, que es el que siempre está, el que siempre te habla con mucha sinceridad. Y bueno, también por cualquier cosa te critica o duda de tus decisiones. Esto es algo raro, ¿no? Pero siempre existe. Este tipo de amigos existen. ¿Tú tienes algún amigo con estas características? Bueno, llámanos 334-1421 y participa con estos concursos que vamos a tener. Tenemos por ahí unas pizzas

0: 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Por ahí conversamos que íbamos a echarle un río a Rome, pero no. No lo vamos a embullar, que se está bodegoneando. De estar bodegoneando ahí.
1: Si no le contesto.
0: Vamos con más música y ya regresamos con más de A Tope Radio Show.

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1: Son las 5:57 minutos.
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5: Son las 6:02.
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Volvemos con más de A Tope Radio Show. Así es, estamos ya otra vez arrancando la segunda hora de nuestro programa. Estamos de inauguración. Hoy arrancamos este programa, esta nueva propuesta, para que puedas divertirte, puedas entretenerte y escuchar esa música que te encanta. En este programa también estamos complaciendo, recuerda, 334-1421, para que puedas también solicitar tu tema favorito. Mira que no hay tostón, dicen por acá. Bueno, saludos por acá a los que nos sintonizan. Bueno, que no hay tostón, papá, no hay tostón. 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
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Y hoy también te la puedes ganar llamando al 334-1421 y participando por estos obsequios. Vamos con lo que es el A Tope Mix del día de hoy. Espero que la disfruten, este salseteo cortesía de DJ Lenianger.

Esto es A Tope Radio Show, el salseteo de A Tope Mix, cortesía de DJ Lenny Angel. Es el salseteo intenso. La gente solicitando los temas por TikTok y él complaciéndolos aquí en vivo. Unas mezclas rápidas para este programa. Recordándoles que 334-1421 puedes llamar y participar de manera inmediata por estos premios que tenemos para esta, para este día de inauguración. A partir de esta fecha, todos los sábados nos vamos a estar escuchando desde las 5 de la tarde hasta las

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1: Una de las cosas que más se debaten en el mundo es lo que la IA representa en la actualidad. Es los avances tecnológicos. En este caso, muchas personas se preguntan, ¿la IA de verdad reemplazará los trabajos que hacen los humanos hoy en día? Bueno, esta respuesta es complicada, pero la respuesta más fácil es que no. La inteligencia artificial no nos va a reemplazar por completo, pero sí transformará los trabajos. Ahora, es como yo digo, pues ahora no es que te va a quitar el trabajo directamente, es que vas a tener que aprender a trabajar con estas nuevas herramientas para que puedas desarrollarte y crecer profesionalmente. Aló, buenas noches, Guaraña.
2: Buenas noches.
1: Buenas noches, hermano, ¿cómo te llamas?
2: Utrera.
1: ¿Cómo?
2: Dori Utrera, ¿cómo estás tú?
1: Señora Dori, yo pensé que era un señor, vale.
2: Y que
1: hermano. Disculpe, vale. ¿Cómo estás, señora Doris?
2: Aquí.
1: Es que tiempo sin escucharla, vale.
2: Bueno, yo también. Me extrañaba.
1: Ay, qué bueno, yo también, de verdad. Bueno, señora Doris, dígame su número de cédula.
2: 56. 15
1: 649. Bueno, señor Lori, venimos con un formato diferente. Aquí puede solicitar lo que quiera, porque este es A Tope Radio Show. Vamos a complacer a todas esas personas. Cualquier tema que quiera escuchar, lo colocamos.
2: Bueno.
1: Ya sabes, bueno, o si quiere disfrutar de la musiquita, también. Ya está participando yo.
2: Bueno, Lenin, está bien.
1: Gracias por su llamada.
2: Es Guayquería, ¿viste? De Guayquería.
1: Saludos a la gente de Guayquería que nos está sintonizando y, bueno, en especial a la familia Utrera.
2: Ok, gracias.
1: Hasta luego, ya. Gracias.
2: Okay, hasta luego, güey.
1: Hasta luego. Recuerda 334-1421 para que puedas participar en este sorteo especial que vamos a estar realizando. Están nuestros amigos de Cybermóvil que están obsequiando 10 llaveros, pero los llaveros de los llaveros. La mamá de la mamá de los llaveros. Aló, buenas noches, Guaraña.
3: Buenas noches, no, todavía está de día.
1: ¿De día? No, después de las 6 es de noche.
3: ¿Tú qué?
1: Y sin luz más de noche todavía.
3: Bueno, está bien.
1: ¿Cómo es tu nombre?
3: Gloria Campos, de la calle Adolfo Chatén.
1: Gloria Campos, de la calle Adolfo. Saludos a la gente de Adolfo Chatén.
3: Exactamente.
1: Señora Gloria, ¿qué edad tiene usted?
3: 70 años.
1: ¿70?
3: Uh-huh.
1: Bueno. ¿Y qué refrán usted siempre... Bueno, vamos a hablar de refranes. Pero ¿qué refrán usted siempre tiene ahí bajo la manga cuando le pasa algo? ¿Cuál es
3: el...? ¿Como la broma? No entendí mucho.
1: ¿Qué refrán es el que usted más usa? O sea, que tiene debajo de la manga y cuando le pasa algo usted lo dice.
3: Ay, sí. A ninguna cosa.
1: Ok. Bueno, ya está participando yo.
3: Bueno.
1: Por uno de estos premios que vamos a estar obsequiando el día
3: de
1: hoy.
3: Pero le quitaste el número de cédula.
1: ¿Verdad que sí? Ay, Dios mío. Dígame su número de cédula.
3: 50.
1: 50.
3: 70.
1: Ajá,
3: 634.
1: 234.
3: 634.
1: Ok, ahora sí. Bueno, señora Gloria, gracias por llamarnos. Ya está participando.
3: Bueno.
1: Hasta luego.
3: Ok, pues.
1: Así es, 334-1421 para que participes. Hoy tenemos... Ay, Dios mío. Bueno, buenas noches.
4: Buenas, ¿cómo estás?
1: Buenas. Yo bien.
4: Ni es de día ni es de noche, por eso digo buenas.
1: Bueno, verdad que sí, es buena técnica. Yo estoy bien, medio gordito.
4: Estamos bien, no, yo también, estamos bien.
1: Pero es de tanto comer, ¿verdad? Aquí no paran de comer en el estudio.
4: Está bien.
1: Unas deliciosas pizzas. ¿Usted quiere comer pizza?
4: Una bendición, bueno, si me manda.
1: O hamburguesa.
4: Estamos cerca de pizza.
1: ¿Pizza mejor?
4: Ajá.
1: Y que comemos más. Ajá. No creo. Dígame su nombre y apellido.
4: María Almea.
1: María Almeda.
4: Almea.
1: Almea. Uh-huh. Ok. ¿Y su número de cédula?
4: 6099234.
1: ¿Ya cómo? Repítemelo otra vez, por favor.
4: 6099234.
1: Ah, 234. Ya está participando, amiga. Gracias por llamar. Dale, y espero pues disfrutes el programa. Arrancamos, claro, sí, arrancamos hoy en agosto. Y bueno, de aquí hasta que
4: el cuerpo aguante.
1: Hasta que el cuerpo, bueno, no quería decir eso porque es de Mastermind, pero es correcto, hasta que el cuerpo aguante.
4: Dale, pues, ok.
1: Gracias, hasta luego. No, pues. Esto es A Tope Radio Show, por supuesto. 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Hoy sábado iniciamos el mes de agosto con todo, así es, con todo. Recuerda 334-1421 para que puedas participar. Nosotros vamos con más buena música, unas músicas buenas, porque esto es lo mejor de A Tope Radio Show.

0: Estamos de vuelta con más de A Tope Radio Show. El desorden que suena maravilloso. Recordándole que ya pueden comenzar a llamar al 334-1421 para participar en este... en estos concursos especiales que tenemos hoy. Nuestro primer programa, estamos de arrancada, estamos inaugurando este espacio, este nuevo espacio. A partir de las 5 de la tarde, todos los sábados vamos a estar con ustedes compartiendo. A partir de las 5 vamos a estar compartiendo con ustedes hasta las 7 de la noche. Y eso, vamos a estar disfrutando de buena música, una selección un poco alocada, pero que sí podamos complacer a todos en general. También por acá quedó pendiente que también van a obsequiar unas hamburguesas. 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También tenemos por ahí el 334-1421 para que puedas llamar y participar, o a través del WhatsApp 0412-403-0590, ya que a veces el 334 colapsa, a veces las líneas se cruzan y nunca caen las llamadas, siempre me dicen eso. Sí, eso es así. Hace ratico hablamos sobre los refranes, ¿no? Le comentamos a la señora Utrera que la señora María, creo, cuáles eran los refranes que más usaba. Por acá tenemos algunos refranes que siempre uno dice. Yo en general siempre he escuchado este, pues. Cachicamo diciéndole a Morrocoy conchudo. Este es uno que también es muy tradicional, digamos así, en el llano. También este es bueno cuando es sábado. A cada cochino le llega su sábado. Pero hoy provoca comer cochino también. Por ahí ya estamos preparados para atender a todas sus llamadas. Hay muchas personas participando. De verdad agradecido con ustedes. Este es nuestro primer programa en este nuevo formato. Un formato más libre. Ya antes era Sonurbana. Ahora no, ahora es más libre. Podemos complacer abiertamente. Saludos en el Diamante también. Por acá nos escriben, nos dicen. Saludos al pana José Guaraco, ya estás participando, hermano. Y también a Alex Guaraco. Me imagino que es el hijo tuyo. Por acá nos dice buenas tardes para participar, por favor. Del sector Camoruco. Saludos a la gente de Camoruco. A todas esas personas que nos sintonizan también en la www.guaranafm.net, que están ahí con nosotros siempre. Por acá nos escriben buenas tardes para participar, que no tengo señal para llamar. Hacia acá, hacia Camoruco, nos volvieron a quitar la luz, quedamos sin señal. Bueno, para allá es que es normal, ya creo que bueno, ¿qué se puede hacer? Saludos, Luz Mari, ya estás participando, gracias por escribirnos y estar ahí conectadas con nosotros. Me imagino que aplica la que aplico yo. Conecto el mini UPS y bueno, a navegar con internet. Buenas noches, Guaraña.
1: Buenas noches, mira, llamando de aquí, de la avenida de Santa Teresa.
0: Bájale a tu...
1: Ajá, ya está listo. Mira, de la avenida de Santa Teresa, Juan Río.
0: Juan Río, ok. Ajá,
1: mira, la gasolina ahí, cuando pueda.
0: La gasolina, pero ¿por placa o sin placa?
1: No, sin placa, los panas esos que son echadores bromas de la gasolina. Mira, y que la pasemos bien y felicitaciones por este programa, ¿yo?
0: Ay, qué bueno, amigo Juan.
1: Y felicitaciones a ustedes, ajá. ¿Te recuerdas que cuando tenía el otro problema, yo era el que te llamaba que la gasolina no fallaba?
0: Ah, bueno.
1: Pero el de la música. Bueno, amigos, que la pasemos bien. Muchas gracias.
0: Pero dame tu cédula.
1: 90.
0: 88.
1: 99.
0: 99. 2. Ah, ajá. Pero ese es el... Esa es la cédula, Juan Río.
1: Bueno, es la cédula.
0: Bueno, pero si te toca echar gasolina, entonces.
1: Sí, me toca, sí, cuando... Chao, pues, amigo, que la pasemos bien.
0: Dale, amigo, gracias por llamar, de verdad. Ajá. Ya está participando. Bueno, espero que este pana, allá en Avenida Santa Teresa, se lleven esa favorita, porque es la favorita de todos. 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Tenemos una llamada al aire, vamos.
2: Hola, buenas tardes.
0: Buenas tardes, casi noche. Dígame.
2: ¿Para cómo participar?
0: ¿Cómo es su nombre y apellido?
2: Stephanie Pérez.
0: Stephanie Pérez. ¿De qué sector nos estás llamando?
2: Pueblo Nuevo.
0: Desde Pueblo Nuevo, saludo a la gente de Pueblo Nuevo. Dime tu número de cédula.
2: 26.
0: Ajá, 26.
2: 393.
0: 262. 262.
2: Sí, correcto.
0: Mira, Stephanie, ¿verdad?
2: Sí.
0: ¿Algún refrán que recuerdes así con cariño? Que te hayan dicho así.
2: No recuerda en este momento.
0: No recuerda, nunca te han dicho, mira muchacha, vas más raspada que rodilla chivo. Cuando estudiaba, a mí me dijeron, y de verdad yo tenía las rodillas bien raspadas porque me quedaron muchas. Gracias, Stephanie, ya estás participando.
2: Gracias.
0: Ok, por ahí también nos escriben, ay Dios mío, está por acá colapsado. ¿Qué otra cosa también? Bueno, también estamos sorteando un combo charcutero, cortesía de Inversiones For Freites. Ellos apostaron a nosotros y son aliados para este programa inicial, ¿verdad? A ver cómo funciona. 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Buenas tardes para participar. Por acá me escribe Alfernán Biancha. Ah, de Camoruco. Sí, por supuesto, ya estás participando. Ya te tenemos por acá anotado. Y así mismo es. Por ahí no tenemos más llamadas, vamos con más buena música. Yo creo que vamos con unas musiquitas bien chéveres y ya regresamos con más de A Tope Radio Show, el programa más divertido de este fin de semana.
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1: Así es, estamos de regreso con más de A Tope Radio Show. Ya cuando son las 6:50 minutos de esta tarde-noche, hoy primero de agosto, estamos arrancando este programa y arrancando el mes también con toda la energía y toda la buena vibra que usted nos transmite con sus mensajes bonitos. Saludo a la señora Julia Ruiz, por acá nos escribe buenas noches para participar por el combo. A ver si quiere llevar el combo. La señora Carmen, que por acá dice... Felicidades por tu nuevo programa, Sector Barrialito. Ah, bueno, le queda cerca Inversiones Ferfreites. Por ahí Ferfrey, claro. Mira, por ahí también tenemos lo que el combo de charcutería que, ah, bueno, vamos a poner a la señora Julia, anótala, pero tiene que enviarnos el número de cédula, señora Julia, para que pueda participar.

Saludos por acá al doctor Luis Magallanes de parte de Inversiones for Freites, que está en sintonía por allá y bueno, disfrutando del programa también. Así como muchas personas que nos sintonicen también a través de la www.guaranafm.net. Por acá también saludos a todos los muchachos de la promoción de graduando del José Tadeo Monagas, en especial a la niña Camila Mendoza. ¿Verdad que sí? Vale, felicidades a todos esos niños que se graduaron, ¿vale? Y pasaron a otra etapa, una nueva etapa de aprendizaje y crecimiento. Ah, ok, ya la señora Julia ya envió su número de cédula, ya la vamos a anotar para que participe. 334-1421 para que puedan llamar y participar rapidito, porque ya nos tenemos que marchar, ya queda poquitos minutos para terminar nuestro programa. Y recordándoles que esto va a ser todos los sábados a partir de las 5 de la tarde hasta las 7 de la noche, compartiendo con

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1: Estamos de regreso con más de A Tope Radio Show. Ya son las 7 y 7 minutos. Vamos a, no, nos dieron el permiso, la autorización de estirarnos un poquitico más porque se nos apretó la cosa aquí. Pero ya estamos organizándonos para alistar y arrancar los que son los sorteos de todos estos premios. 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Ellos están obsequiando unos llaveros, los que están a la moda, unos llaveros espectaculares. Que ya vamos a estar dándole, girando la ruleta para poder saber quiénes son los ganadores de estos llaveros. 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Estos son nuestros aliados y los premios para esta tarde. Así que ya vamos con el sorteo. Vamos a escuchar un temita y ya regresamos con los sorteos. Así que pendiente en casa para que puedan anotar quién ganó, quién no ganó, y poder llamar y confirmar que usted de verdad participó y que se va a llevar su premio. ¡Vamos!

Y estamos de vuelta con Otope Radio Show, el programa más divertido, el desorden más divertido y que suena muy bien acá a través de Guaraña 97.5 FM a partir de hoy, a partir de este primero de agosto. Usted va a poder disfrutar todos los sábados desde las 5 hasta las 7 de la noche este programa especial. Nosotros nos estamos extendiendo un poquitico nada más, porque bueno, es nuestro programa aniversario, el programa de inauguración, y estamos aquí de fiestas, pues. 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Ya tenemos por ahí los ganadores para estos llaveros, así que atentos en casa. Por acá tenemos las listicas de ganadores y ganadoras, porque son varios.

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Ella la primera ganadora se ganó un llavero especial de Cybermóvil. También por acá tenemos Aarón Infante, 37298520. También tenemos al amigo Aarón. Y también por acá María Gandolfi, 31107445. Otro ganador también por acá, Fabiola Perdomo, 20719125. Otro ganador, Alex Guaraco, 36442331. Otro más, Luis Biancha, 32580325. Y el último ganador de los llaveros, Alexander Utrera, 34685321. Todas estas personas que estoy nombrando son las ganadoras de los llaveros, que se pueden comunicar con nosotros a través del WhatsApp para confirmar pues que usted va a ir a retirar este llavero. ¿En dónde? 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Usted va con su cédula en mano y retira este premio. Usted dice, mira, acá vengo, parte a tope, radio show, que participé y gané. Llamé, participé y gané. Así es.

Ya saben, aquí están los ganadores de los llaveros: Angélica Infante, Aarón Infante, María Gandolfi, Fabiola Perdomo, Alex Guaraco, Luis Biancha y Alexander Utrera. Estos son los ganadores de los llaveros. Y nosotros vamos con una cancioncita, un temita más para activar este fin de semana. Y vamos con el ganador de el combo charcutero de Inversiones Frey Freites. For Freites, ay Dios mío. For Freites, que se lucieron con este combo especial. Para que usted, bueno, de repente, si no tiene ese saladito, le llegue ese premio ahí. Nada más por participar en este programa de inauguración, nuestro primer programa, así que pendiente. Vamos con este temazo y ya regresamos. Esto es A Tope Radio Show.

Así estamos de regreso después de ese salseteo intenso, como de ese salseteo de DJ Leñanger. Y a tope radio show con todo el desorden que suena muy muy bien. Vamos ahora con el ganador del combo charcutero, cortesía de Ford Freites. 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Vamos a darle la ruleta a ver quién será el ganador de este combo especial

0: Y ya tenemos ganador, un ganador, señores, ganador, confirmadísimo. Tenemos por acá el número 15, así es, de este combo charcutero. El amigo... El amigo Juan Ríos 9088992. El feliz ganador de este combo charcutero de inversiones For Freites. Así es, el popular Sambilito. 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Ahorita mismo, si estás fallo de salado, bueno, con eso resuelve, amigo.
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Así es, vamos a disfrutar de otro temita corto. Un temita corto para que ustedes disfruten. Y cuidado con esas mujeres y esos hombres que salen por ahí. Porque si andas celoso, cuidado, te agarran. 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

Estamos de vuelta con más de A Tope Radio Show. Por acá vamos a enviarle un saludo especial que nos están escuchando por allá. Por allá nos están escuchando desde la www.guaranafm.net, desde Orange City, Florida. Dios, de Estados Unidos. Desde Florida, saludos para José Infante, el popular Chito, y también para su querida esposa, la señora Carmen, que también estuvo de cumpleaños, vale, hace poco. Y felicidades en este primer programa. Por acá también nos escribe el amigo Darwin. Saludos, buenas noches, mi pana Lenin. ¿Será que me puedes hacer el favor de enviarme el flyer? Ay, Dios mío, ya este programa casi terminó. Más bien nos pasamos un poquito. Pero claro que sí, ya te vamos a pasar el flyer, amigo Darwin, que está en sintonía también. Vamos con el ganador de la pizza. Atención en casa, porque vamos con el ganador de la pizza. A ver quién es el ganador o la ganadora de esta deliciosa pizza. 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Una delicia comer. La favorita, la de la casa, pues. La de nosotros, la que nos encanta, la favorita. Esa sin duda es la mejor. Y ya te la vas a poder ganar. Vamos a ver quién será el ganador o ganadora de esta deliciosa pizza. 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Vamos con el sorteador, vamos a ver quién será el ganador. Y tenemos por acá una ganadora, así es, tenemos una ganadora que esta noche va a comer pizza delicioso. Esa señora va a pegar un grito porque sí. Y la ganadora es la número 13. La señora Doris Utrera, 507-634, así es. La señora Doris Utrera es la feliz ganadora de esta pizza deliciosa de Pizzas Deli. 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

Vamos con un temita y regresamos con los ganadores de Burger Express rapidito para despedir este programa inaugural. Por todo lo alto, ya regresamos con A Tope Radio Show.

Sabrosita Bachatica en A Tope Radio Show. Ya vamos con los ganadores de Burger Express, los más esperados. Aquí tenemos el combo de perros, el combo de jumbos y la deliciosa hamburguesa. Vamos a ver quién serán los ganadores. Estos son tres ganadores o ganadoras que, bueno, en este caso se van a ganar algo, obviamente. Este programa, bueno, por supuesto, va a ser todos los sábados a partir de las 5 de la tarde hasta las 7 de la noche. En este caso estamos un poquito pasados porque estamos, bueno, celebrando acá en el estudio. Estamos inaugurando este espacio, este nuevo espacio. Este programa súper divertido, donde ustedes la van a pasar de maravilla. Por acá vamos a darle el sorteador digital. Vamos a girar esta ruleta para ver quién será el ganador de los perros. Vamos a arrancar por los perros calientes. El combo de perro caliente. Vamos a ver, Lenny Angel.

Y ya tenemos ganador, ganadora para este combo de perros, cortesía de Burger Express. 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Y atención, la ganadora, porque es una chica la ganadora. Alfremar Biancha. Alfremar Biancha, 28-289-222. Es la ganadora del combo de perros de Burger Express. Así que atenta para que puedas retirar eso hoy o bueno, mañana también. Si quieres romper la dieta hoy, bueno. O si quieres, si no quieres comer arepa. Así es. Ahora vienen con los Jumbos. Vamos a ver con los Jumbos quién es la ganadora o ganador de los Jumbos. Lo tenemos por acá. Y es una ganadora también. El combo de Jumbos se lo lleva Carmen Ruiz. 4713-537. Carmen Ruiz, que bueno, hoy no come arepa. 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Una maravilla. Y por acá tenemos la hamburguesa, la final. Ay, Dios mío, ¿quién se ganará esta hamburguesa? Vamos a ver. Ay, Dios mío, salió el 25. Por acá tenemos una chica también. Angélica Chaparro, 299-68. Angélica Chaparro se llevó esta hamburguesa, Dios mío, de carne, una delicia. Bueno, señores, esto ha sido todo, de verdad. Agradecido con todos ustedes por estar en sintonía. No sé, que nos pasamos un poquito, de verdad, pero lo bueno se hace esperar. Y también estamos, bueno, celebrando acá en el estudio. Ustedes saben, muchachos. La alegría nos contagió. Gracias en la gerencia general de la estación, el señor Orlando Amat. En la dirección de la estación, el DJ Master del Guárico. En los controles técnicos está DJ Lenianger, haciendo lo posible. Quien les habla, su amigo Lennon Hernández, otra vez de nuevo con ustedes. Y yo feliz de estar con ustedes compartiendo esta energía en este nuevo proyecto A Tope Radio Show. Espero les guste y espero que la próxima semana estén con nosotros de nuevo en sintonía a partir de las 5 de la tarde hasta las 7 de la noche. Esto ha sido todo por hoy. Nos vemos, amigos. Chao, chao.

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1: Son las 7:44 minutos.
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3: Son las 7:52 minutos.

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1: Son las 7:58 minutos.

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1: Son las 8, 2 minutos.
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0: Prepara tu café, que al regreso venimos con mucho más. Vamos a publicidad. 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